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1: Que sí, que es muy bonito que te diga, oye, vengo de Alemania, vengo de Ecuador, vengo de Uruguay, vengo de... Todo eso es muy bonito, todo eso es genial y te enorgullece, pero amigo, como en tu casa, ningún sitio. Entonces, quizás yo soy el menos indicado para hablar de eso porque es que vamos a estar, yo por lo menos voy a estar muy, muy, muy a gusto. De hecho, la negociación para que viniéramos duró 10 minutos, no duró más. Rápidamente, enseguida nos pusimos de acuerdo, decir, vamos a ver, si es que en mi casa, ¿cómo no voy a cantar en mi casa? Claro. Lo que haga falta. Ahora son los compañeros los que, sí, si consta, es que nos hemos criado aquí.
2: Nos consta que él puede decir poca cosa porque es de su pueblo y se le puede tirar encima, pero nosotros nos consta de que nos quieren mucho aquí en el pueblo y siempre nos han apoyado, siempre. El ensayo, actuar aquí, lo que necesitamos, aquí están siempre para nosotros.
3: Y siempre lleno.
2: Hay que agradecerlo.
3: Y siempre lleno, ¿eh?
1: Sí.
3: Siempre a reventar aquí.
1: Sí, es lo bueno, ¿no? Es lo que cantas en tu pueblo, que muchos dicen, no eres profeta en tu pueblo. Pues nosotros sí. Pues nosotros sí. Cada concierto que hemos hecho sobrado aquí, aunque sea, yo qué sé, en el teatro pagando o en la calle, siempre ha estado lleno. Entonces, eso se agradece una cosa.
2: Esperemos que el viernes es igual, ¿eh?
1: Claro.
2: Que falte la gente.
0: No hi van faltar cançons com Quiero Verte o, per exemple, l'últim single, Recatam, però també van fer un homenatge als grups que van influenciar la música de Los Obraus.
1: Vamos a ver, tenemos hora y media de concierto. O dos, o una, depende de lo que el público diga. Pero vaya, en principio hemos preparado...
0: Sí, suena malament, ¿eh?
1: No. Sí, sí, sí. Vale. Mira, vamos a dar una exclusiva. Ya dije en su día, pero no pasó mucho, lo vamos a decir. Nosotros como grupo de rumbas, que nos gusta la rumba, luego lo podemos hacer, tenemos rumba, podemos hacer... Nosotros tenemos tres grupos donde mirarnos, el espejo, que son los Chichos, los Chunguitos y Bordón 4. Yo siempre digo a todo el mundo que empieza a hacer rumba, escuchar a estos, escuchar a los maestros y a partir de ahí hacer lo que creáis conveniente. Pero los maestros son estos. Entonces le vamos a hacer un pequeño homenaje, pequeño, nuestro modesto entender, a esos maestros.
2: Como se dice ahora, un tributo, un pequeño tributo.
1: Un pequeño tributo a los maestros.
2: Para los grandes, un pequeño tributo para los grandes.
1: Exacto, entonces aparte de las canciones de Sobrao que todo el mundo conoce, yo me apuesto lo que sea con quien sea a que si vamos a cantar, yo que sé, me lo invento ahora, 15 canciones de Sobrao, las conocen todas, pero cuando hagamos lo de el homenaje a Chicho, Bordón 4 y Chunguito, más todavía.
2: Que no falte, venga.
4: Quiero verte.
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5: Bueno, lo único que recuerdo que a mí siempre me ha gustado la música. Siempre en el cole, la música, para mí todo era música. Lo que sí que es verdad que no sabía que me podría... No me dedico a eso porque tengo mi trabajo, pero que podría yo... ¿Sabes? Ejercer de esto, de lo que estoy haciendo, de lo que yo quería, ¿sabes?

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2: Bueno, hoy hemos hecho una demostración con dos actividades, taekwondo y boxeo. Empleamos a los chicos más infantiles porque por espacio y por tiempo, pues la verdad que tienen mayor tiempo para hacer mejores demostraciones. Y creo que lo hemos pasado en grande, ha disfrutado el público y nosotros encantados como cada año.
0: ¿Qué supone para vosotros participar a la Fira de la Primavera y en estas exhibiciones?
2: Bueno, supone pues un poco demostrar pues que estamos aquí dando batalla en el pueblo como entidad deportiva un poco dedicada a los deportes de lucha o deportes de contacto, y cada vez o cada año vamos viendo que va mejor, está creciendo el deporte de combate, el deporte de lucha va creciendo a nivel infantil, y entonces creo que estamos aportando en positivo.
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2: Correcto, hay algunos nenes, hostias, que a veces les cuesta un poco, ¿no? Hay nenes que son tímidos o que tienen medio pánico escénico, y bueno, pues el valor un poco de enfrentarse a eso por nuestra parte es importante, ¿no? Y ahí está que los más pequeñines, la verdad, que tiran ahí de pecho y vamos muy contentos porque es una cosa que les entregas un poco más de confianza y seguridad en estos aspectos.
0: Confianza y seguridad también cuando después algunos de ellos van a campeonatos, ¿no?
2: Esto sobre todo, esto ya es otro tema aparte.
0: Un otro nivel, ¿no?
2: Es otro nivel, sí. Entonces ahí, aparte de la entrega en particular, el valor del esfuerzo, la constancia, el caer y saber levantarte, ese es un principio para los infantiles fenomenal para lo que le espera en la vida.
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2: Pues mira, pues estamos muy muy contentos. La verdad que tengo un equipo que empezamos a trabajar bastante a nivel de competición con la actividad del boxeo amateur y con la actividad del taekwondo. Llevo mucho tiempo contento porque siempre rascamos alguna medalla de oro en los campeonatos de Cataluña. Y entonces es eso, un trabajo que por lo menos año a año, si sacamos algún fruto, para mí es importante.
0: Una de las actividades que ha iniciado el día.

0: Javier Ginés. 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
1: Pues sí, muy agradecido sobre todo, ¿no? Yo he sido el último en aterrizar aquí en esta banda y la verdad es que me han acogido muy bien y estoy muy contento de estar con ellos, de trabajar con ellos, de vivir esta experiencia. Son grandes músicos y yo quería vivir esta experiencia, ¿no? Y al final, pues nada, agradecido, con mucho respeto a quien estoy sustituyendo, porque que en paz descanse Luis, pues nos dejó y bueno, hicieron un casting y aparecí yo y aquí estoy, y muy contento.
0: Piensa que todo veo de Manolo García, ¿eh?
1: Sí. Pues sí, desde hace muchos años que ese género, ese timbre de voz, pues me va como un traje a medida, ¿no? Y yo sabía que bueno, que tenía posibilidades de poder entrar en este grupo y así ha sido, ¿no?
0: Supongo que ya eras chaván seguidor del Último de la Fila, ¿no?
1: Sí, sí, claro. Yo el Último de la Fila, madre mía, lo sigo desde bien jovencito, ¿no? Sí que es verdad que el repertorio, muchas canciones no las conocía. Me conocía más de los últimos LPs de Manolo, en solitario. Pero bueno, ha sido muy gratificante y la verdad es que estoy viviendo una experiencia muy bonita.
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3: Pues mira, yo en octubre de este año hará 14 años que estoy con la banda. Y bueno, pues encantado de estar con ellos. Espero que sean otros 140 años más, mínimo.
0: ¿Alguna canción especial?
3: ¿Alguna?
0: ¿Alguna canción especial?
3: ¿Canción especial? Sí. Hay muchas. De último de la fila, muchas. Muchas. No sabría decirte ahora una en concreto, hay muchas que me gustan. No me acostumbro, Las hojas que ríen, hay muchas canciones, muchas.
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1: Llanto de passió. Sí, me gustan muchas, pero sí, la de Remando sobre el polvo me está gustando mucho también, cuando ahora que la estamos ensayando y la estamos metiendo en el repertorio para las fiestas, me está gustando Remando sobre el polvo, Canta por mí, Como un burro, es que hay tantas, Insurrección.
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1: Que sí, que es muy bonito que te diga, oye, vengo de Alemania, vengo de Ecuador, vengo de Uruguay, vengo de... Todo eso es muy bonito, todo eso es genial y te enorgullece, pero amigo, como en tu casa, ningún sitio. Entonces, quizás yo soy el menos indicado para hablar de eso porque es que vamos a estar, yo por lo menos voy a estar muy, muy, muy a gusto. De hecho, la negociación para que viniéramos duró 10 minutos, no duró más. Rápidamente, enseguida nos pusimos de acuerdo, porque vamos a ver, si es que en mi casa, ¿cómo no voy a cantar en mi casa? Claro. Lo que haga falta. Ahora son los compañeros los que, sí, si consta, es que no hemos criado aquí.
2: Nos consta que él puede decir poca cosa porque es de su pueblo y se le puede tirar encima, pero nosotros nos consta de que nos quiere mucho aquí en el pueblo y siempre nos han apoyado, siempre. El ensayo, actuar aquí, lo que necesitamos, aquí están siempre para nosotros.
3: Y siempre lleno.
2: Hay que agradecerlo.
3: Y siempre lleno, ¿eh?
1: Sí.
3: Siempre a reventar aquí.
1: Sí, es lo bueno, ¿no? Es lo que cantas en tu pueblo, que muchos dicen, no eres profeta en tu pueblo. Pues nosotros sí. Pues nosotros sí. Cada concierto que hemos hecho sobrado aquí, aunque sea, yo qué sé, en el teatro pagando o en la calle, siempre ha estado lleno. Entonces, eso se agradece una
2: pues
1: cosa.
2: Esperemos mala. Que el viernes es igual, ¿eh?
1: Claro.
2: Que nos falte la gente.
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1: Vamos a ver, tenemos hora y media de concierto. O dos, o una, depende de lo que el público diga. Pero vaya, en principio, hemos preparado...
0: Sí, suena malament, ¿eh?
1: No. Sí, sí, sí. Vale. Mira, vamos a dar una exclusiva. Ya dije en su día, pero no pasó mucho, lo vamos a decir. Nosotros como grupo de rumbas, que nos gusta la rumba, luego la podemos hacer, tenemos rumba, podemos hacer... Nosotros tenemos tres grupos donde mirarnos, el espejo, que son Los Chichos, Los Chunguitos y Bordón 4. Yo siempre digo a todo el mundo que empieza a hacer rumba, escuchar a estos, escuchar a los maestros y a partir de ahí hacer lo que creáis conveniente. Pero los maestros son estos. Entonces le vamos a hacer un pequeño homenaje, pequeño, nuestro modesto entender, a esos maestros.
2: Como se dice ahora, un tributo, un pequeño tributo.
1: Un pequeño tributo a los maestros.
2: Para los grandes, un pequeño tributo para los grandes.
1: Exacto, entonces aparte de las canciones de Sobrao que todo el mundo conoce, yo me apuesto lo que sea con quien sea a que si vamos a cantar, yo que sé, me lo invento ahora, 15 canciones de Sobrao, las conocen todas. Pero cuando hagamos lo de el homenaje a Chicho, Bordón 4 y Chunguito, más todavía.
2: Que no falte y venga.
1: Quiero verte.
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4: Pues, a ver, siempre es un placer venir a donde he nacido y estoy súper contenta de volver a cantar para unas fiestas y con muchas ganas de pasármelo bien.
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4: Bueno, lo único que recuerdo que a mí siempre me ha gustado la música, siempre en el cole, la música, para mí todo era música. Lo que sí que es verdad que no sabía que me podría... No me dedico a eso porque tengo mi trabajo, pero que podría yo, ¿sabes? Ejercer de esto, de lo que estoy haciendo, de lo que yo quería, ¿sabes?

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1: Que sí, que es muy bonito que te diga, oye, vengo de Alemania, vengo de Ecuador, vengo de Uruguay, vengo de... Todo eso es muy bonito, todo eso es genial y te enorgullece, pero amigo, como en tu casa, ningún sitio. Entonces, quizás yo soy el menos indicado para hablar de eso porque es que vamos a estar, yo por lo menos voy a estar muy, muy, muy a gusto. De hecho, la negociación para que viniéramos duró 10 minutos, no duró más. Rápidamente, enseguida nos pusimos de acuerdo, porque vamos a ver, si es que en mi casa, ¿cómo no voy a cantar en mi casa? Claro. Lo que haga falta. Ahora son los compañeros los que, sí, si consta, es que no hemos criado aquí.
2: Nos consta que él puede decir poca cosa porque es de su pueblo y se le puede tirar encima, pero nosotros nos consta de que nos quiere mucho aquí en el pueblo y siempre nos han apoyado, siempre. El ensayo, actuar aquí, lo que necesitamos, aquí están siempre para nosotros.
3: Y siempre lleno.
2: Hay que agradecerlo.
3: Y siempre lleno, ¿eh?
1: Sí.
3: Siempre a reventar aquí.
1: Sí, es lo bueno, ¿no? Es lo que cantas en tu pueblo, que muchos dicen, no eres profeta en tu pueblo. Pues nosotros sí. Pues nosotros sí. Cada concierto que hemos hecho sobrado aquí, aunque sea, yo qué sé, en el teatro pagando o en la calle, siempre ha estado lleno. Entonces, eso se agradece una
2: pues
1: cosa.
2: Esperemos mala. Que el viernes es igual, ¿eh?
1: Claro.
2: Que nos falte la gente.
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1: Vamos a ver, tenemos hora y media de concierto. O dos, o una, depende de lo que el público diga. Pero vaya, en principio, hemos preparado...
0: Sí, suena malament, ¿eh?
1: Sí, no. sí. Vale. Mira, vamos a dar una exclusiva. Ya dije en su día, pero no pasó mucho, lo vamos a decir. Nosotros como grupo de rumbas, que nos gusta las rumbas, luego lo podemos hacer, tenemos rumba, podemos hacer... Nosotros tenemos tres grupos donde mirarnos, el espejo, que son Los Chichos, Los Chunguitos y Bordón 4. Yo siempre digo a todo el mundo que empieza a hacer rumba, escuchar a estos, escuchar a los maestros y a partir de ahí hacer lo que creáis conveniente. Pero los maestros son estos. Entonces le vamos a hacer un pequeño homenaje, pequeño, nuestro modesto entender, a esos maestros.
2: Como se dice ahora, un tributo, un pequeño tributo.
1: Un pequeño tributo a los maestros.
2: Para los grandes, un pequeño tributo para los grandes.
1: Exacto, entonces aparte de las canciones de Sobrao que todo el mundo conoce, yo me apuesto lo que sea con quien sea a que si vamos a cantar, yo que sé, me lo invento ahora, 15 canciones de Sobrao, las conocen todas. Pero cuando hagamos lo de el homenaje a Chicho, Bordón 4 y Chunguito, más todavía.
2: Que no falte y venga.
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5: Bueno, lo único que recuerdo que a mí siempre me ha gustado la música, siempre en el cole, la música, para mí todo era música. Lo que sí que es verdad que no sabía que me podría... No me dedico a eso porque tengo mi trabajo, pero que podría yo, ¿sabes? Ejercer de esto, de lo que estoy haciendo, de lo que yo quería, ¿sabes?

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1: Que sí, que es muy bonito que te diga, oye, vengo de Alemania, vengo de Ecuador, vengo de Uruguay, vengo de... Todo eso es muy bonito, todo eso es genial y te enorgullece, pero amigo, como en tu casa, ningún sitio. Entonces, quizás yo soy el menos indicado para hablar de eso porque es que vamos a estar, yo por lo menos voy a estar muy, muy, muy a gusto. De hecho, la negociación para que viniéramos duró 10 minutos, no duró más. Rápidamente, enseguida nos pusimos de acuerdo. Voy a decir, vamos a ver, si es que en mi casa, ¿cómo no voy a cantar en mi casa? Claro. Lo que haga falta. Ahora son los compañeros los que. Sí. Si consta, es que no hemos criado aquí.
2: Nos consta que él puede decir poca cosa porque es de su pueblo y se le puede tirar encima. Pero nosotros nos consta de que nos quiere mucho aquí en el pueblo. Y siempre nos han apoyado, siempre. El ensayo, actuar aquí, lo que necesitamos, aquí están siempre para nosotros.
3: Y siempre lleno.
2: Hay que agradecerlo.
3: Y siempre lleno, ¿eh?
1: Sí.
3: Siempre a reventar aquí.
1: Sí, es lo bueno, ¿no? Es lo que cantas en tu pueblo, que muchos dicen, no eres profeta en tu pueblo. Pues nosotros sí. Pues nosotros sí. Cada concierto que hemos hecho sobrado aquí, aunque sea, yo qué sé, en el teatro pagando o en la calle, siempre ha estado lleno. Entonces, eso se agradece una
2: pues
1: cosa.
2: Esperemos mala. Que el viernes es igual, ¿eh?
1: Claro.
2: Que nos falte la gente.
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1: Vamos a ver, tenemos hora y media de concierto. O dos, o una, depende de lo que el público diga. Pero vaya, en principio, hemos preparado...
0: Si suena malament, ¿eh?
1: Sí, no. sí. Vale. Mira, vamos a dar una exclusiva. Ya dije en su día, pero no pasó mucho, lo vamos a decir. Nosotros como grupo de rumbas, que nos gusta la rumba, luego lo podemos hacer, tenemos rumba, podemos hacer... Nosotros tenemos tres grupos donde mirarnos, el espejo, que son los Chichos, los Chunguitos y Bordón 4. Yo siempre digo a todo el mundo que empieza a hacer rumba, escuchar a estos, escuchar a los maestros y a partir de ahí hacer lo que creáis conveniente. Pero los maestros son estos. Entonces le vamos a hacer un pequeño homenaje, pequeño, nuestro modesto entender, a esos maestros.
2: Como se dice ahora, un tributo, un pequeño tributo.
1: Un pequeño tributo a los maestros.
2: Para los grandes, un pequeño tributo para los grandes.
1: Exacto, entonces aparte de las canciones de Sobrao que todo el mundo conoce, yo me apuesto lo que sea con quien sea a que si vamos a cantar, yo que sé, me lo invento ahora, 15 canciones de Sobrao, las conocen todas. Pero cuando hagamos lo de el homenaje a Chicho, Bordón 4 y Chunguito, más todavía.
2: Que no falte, venga.
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5: Bueno, lo único que recuerdo que a mí siempre me ha gustado la música. Siempre en el cole, la música, para mí todo era música. 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No me dedico a eso porque tengo mi trabajo, pero que podría yo... ¿Sabes? Ejercer de esto, de lo que estoy haciendo, de lo que yo quería, ¿sabes?

Pues exactamente es eso. Estás en Caras B. Y aquí tenemos el placer de poder viajar en el tiempo, todo un lujo que puedo compartir contigo a través de la red, a través de las ondas de la radio. Allá donde mires está Caras B.

Nuestra primera parada de hoy, de este Caras B, es en el año 1983. El álbum 1, 2, 3. Ellos son los sensacionales Barbie and the Kens.

and Myself. Ellos, Barbie and the Kens, año 83. La banda formada por el genial compositor Bobby Orlando.

Seguidamente vamos a disfrutar de un temazo del grupo The Buggles, aquellos que saltaron a fama con su Video Kill de Radio Star. Pues esta vez nos llegan con Adventures in a Modern Recording.

Ellos son The Essence, de su álbum Dancing in the Rain, un álbum recopilatorio de sus mejores temas, que salió a la venta en el año 95. Un grupo que claramente recuerda a los británicos The Cure. Pero no, ellos son The Essence.

Hemos vuelto al año 1983, igual que hicimos antes con Bobby R. The Kings. Ahora lo hacemos de la mano de Fralipo Lippi con su Small Mercy.

son los años verde. The Green Years. Y ellos son Sad Lovers and Giants. Seguimos disfrutando de aquí, de la buena música, en este viaje del tiempo, en el tiempo maravilloso, de melodías que no deben olvidarse. Y quiero volver a disfrutar con vosotros. Seguidamente vamos a escuchar Fill in the Blanks. Hit Screwy On.

All That I Wanted, que ellos son Belfegor. Anteriormente a ellos hemos escuchado al grupo Mobiles con su Drowning in Berlin. Y seguimos, cómo no, la ruta hacia adelante en este viaje al pasado.

Ese es el corazón vacío, Empty Heart, del grupo Crystons. Seguidamente llegan uno de los grupos también importante de la década 80, como fueron los Lithium Factory. Y nos llegan con este Heart and Mind, de ellos Fiction and Factory.

aquí y ahora. Pues eso, aquí y ahora te encuentras en Caras B. Ellos son Chameleons, los cuales nos llevan a la recta final del programa. Pero bueno, que no te vayas, que aún queda algo más.

Bueno, pues ya he llegado a estas alturas del programa, que ya es el final. Una pena, la verdad. Nos vamos con este Last Ballet de Alan Rankin, anteriormente a este Last Ballet que hemos escuchado al grupo Cast of Thousands con su Immaculate Deception. Desearos una feliz semana y ya sabéis dónde encontrar Caras B. Aquí siempre estoy contigo. Besitos.

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1: Que sí, que es muy bonito que te diga, oye, vengo de Alemania, vengo de Ecuador, vengo de Uruguay, vengo de... Todo eso es muy bonito, todo eso es genial y te enorgullece, pero amigo, como en tu casa, ningún sitio. Entonces, quizás yo soy el menos indicado para hablar de eso porque es que vamos a estar, yo por lo menos voy a estar muy, muy, muy a gusto. De hecho, la negociación para que viniéramos duró 10 minutos, no duró más. Rápidamente, enseguida nos pusimos de acuerdo, porque vamos a ver, si es que en mi casa, ¿cómo no voy a cantar en mi casa? Claro. Lo que haga falta. Ahora son los compañeros los que, sí, si consta, es que no hemos criado aquí.
2: Nos consta que él puede decir poca cosa porque es de su pueblo y se le puede tirar encima, pero nosotros nos consta de que nos quiere mucho aquí en el pueblo y siempre nos han apoyado, siempre. El ensayo, actuar aquí, lo que necesitamos, aquí están siempre para nosotros.
3: Y siempre lleno.
2: Hay que agradecerlo.
3: Y siempre lleno, ¿eh?
1: Sí.
3: Siempre a reventar aquí.
1: Sí, es lo bueno, ¿no? Es lo que cantas en tu pueblo, que muchos dicen, no eres profeta en tu pueblo. Pues nosotros sí. Pues nosotros sí. Cada concierto que hemos hecho sobrado aquí, aunque sea, yo qué sé, en el teatro pagando o en la calle, siempre ha estado lleno. Entonces, eso se agradece una cosa.
2: Esperemos que el viernes es igual, ¿eh?
1: Claro.
2: Que nos falte la gente.
0: No hi van faltar cançons com Quiero Verte o, per exemple, l'últim single, Recatant, però també van fer un homenatge als grups que van influenciar la música de l'Oso Braus.
1: Vamos a ver, tenemos hora y media de concierto. O dos, o una, depende de lo que el público diga. Pero vaya, en principio, hemos preparado...
0: Sí, suena malament, ¿eh?
1: Sí, no. sí. Vale. Mira, vamos a dar una exclusiva. Ya dije en su día, pero no pasó mucho, lo vamos a decir. Nosotros como grupo de rumbas, que nos gusta la rumba, luego lo podemos hacer, tenemos rumba, podemos hacer... Nosotros tenemos tres grupos donde mirarnos, el espejo, que son los Chichos, los Chunguitos y Bordón 4. Yo siempre digo a todo el mundo que empieza a hacer rumba, escuchar a estos, escuchar a los maestros y a partir de ahí hacer lo que creáis conveniente. Pero los maestros son estos. Entonces le vamos a hacer un pequeño homenaje, pequeño, nuestro modesto entender, a esos maestros.
2: Como se dice ahora, un tributo, un pequeño tributo.
1: Un pequeño tributo a los maestros.
2: Para los grandes, un pequeño tributo para los grandes.
1: Exacto, entonces aparte de las canciones de sobrado que todo el mundo conoce, yo me apuesto lo que sea con quien sea a que si vamos a cantar, yo que sé, me lo invento ahora, 15 canciones de sobrado, las conocen todas. Pero cuando hagamos lo de el homenaje a Chicho, Bordón 4 y Chunguito, más todavía.
2: Que no falte, venga.
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5: 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Lo que sí que es verdad que no sabía que me podría... No me dedico a eso porque tengo mi trabajo, pero que podría yo, ¿sabes? Ejercer de esto, de lo que estoy haciendo, de lo que yo quería, ¿sabes?

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Más de 36 años en antena, que se dice pronto, lunes y viernes de 20 horas 8 noche a 22 horas 10 noche. www.radiosanandreu.com, nuestro punto en internet, y nuestro presupuesto musical de hoy se desplaza al 2010, que editan Madiva, aquel disco de despedida de Color Humano, y extraemos cuatro temas: Esperanza, Límite, Pusit, Nos cae del cielo y Maldito. Color Humano, José

Seguimos en Histeria con nuestro presupuesto musical de hoy, con un mini especial de Running Wild, esa gran banda pirata alemana, Paul Royal, Conquistador, Rindstorm, Bastion, Blastone y Liberhorn. Especial mini de Running Wild en Histeria. Se lo merecen.

Seguimos con los mini especiales en Histeria y nos vamos con Warlock. 5 temas: We're At, Ruiz, Kitos de Afuera, Mimi, Metal Tango, Histeria.

totalmente histéricos, nos vamos con dos clásicos de Wash, Walcha y ese I Wanna Be Somebody. Lo dicho, hasta aquí, histeria.

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1: Que sí, que es muy bonito que te diga, oye, vengo de Alemania, vengo de Ecuador, vengo de Uruguay, vengo de... Todo eso es muy bonito, todo eso es genial y te enorgullece, pero amigo, como en tu casa, ningún sitio. Entonces, quizás yo soy el menos indicado para hablar de eso porque es que vamos a estar, yo por lo menos voy a estar muy, muy, muy a gusto. De hecho, la negociación para que viniéramos duró 10 minutos, no duró más. Rápidamente, enseguida nos pusimos de acuerdo, voy a decir, vamos a ver, si es que en mi casa, ¿cómo no voy a cantar en mi casa? Claro. Lo que haga falta. Ahora son los compañeros los que, sí, si consta, es que no hemos criado aquí.
2: Nos consta que él puede decir poca cosa porque es de su pueblo y se le puede tirar encima, pero nosotros, nos consta de que nos quieren mucho aquí en el pueblo y siempre nos han apoyado, siempre. El ensayo, actuar aquí, lo que necesitamos, aquí están siempre para nosotros.
3: Y siempre lleno.
2: Hay que agradecerlo.
3: Y siempre lleno, ¿eh?
1: Sí.
3: Siempre a reventar aquí.
1: Sí, es lo bueno, ¿no? Es lo que cantas en tu pueblo, que muchos dicen, no eres profeta en tu pueblo. Pues nosotros sí. Pues nosotros sí. Cada concierto que hemos hecho sobrado aquí, aunque sea, yo qué sé, en el teatro pagando o en la calle, siempre ha estado lleno. Entonces, eso se agradece una
2: pues
1: cosa.
2: Esperemos mala. Que el viernes es igual, ¿eh?
1: Claro.
2: Que nos falte la gente.
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1: Vamos a ver, tenemos hora y media de concierto. O dos, o una, depende de lo que el público diga. Pero vaya, en principio hemos preparado...
0: Si sí, suena malament, ¿eh?
1: No. Sí. Vale. Mira, vamos a dar una exclusiva. Ya dije en su día, pero no pasó mucho, lo vamos a decir. Nosotros como grupo de rumbas, que nos gusta la rumba, luego la podemos hacer, tenor rumba, podemos hacer... Nosotros tenemos tres grupos donde mirarnos, el espejo, que son los Chichos, los Chunguitos y Bordón 4. Yo siempre digo a todo el mundo que empieza a hacer rumba, escuchar a estos, escuchar a los maestros y a partir de ahí hacer lo que creáis conveniente. Pero los maestros son estos. Entonces le vamos a hacer un pequeño homenaje, pequeño, nuestro modesto, ¿entendés? A esos maestros.
2: Como se dice ahora, un tributo, un pequeño tributo.
1: Un pequeño tributo a los maestros.
2: Para los grandes, un pequeño tributo para los grandes.
1: Entonces, aparte de las canciones de Sobrao, que todo el mundo conoce, yo me apuesto lo que sea con quien sea, a que si vamos a cantar, yo que sé, me lo invento ahora, 15 canciones de Sobrao, las conocen todas. Pero cuando hagamos lo de el homenaje a Chicho, Bordón 4 y Chunguito, más todavía.
2: Que no falte y venga.
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5: 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Siempre en el cole, la música, para mí todo era música. Lo que sí que es verdad que no sabía que me podría... No me dedico a eso porque tengo mi trabajo, pero que podría yo... ¿Sabes? Ejercer de esto, de lo que estoy haciendo, de lo que yo quería, ¿sabes?